0: Desde Estados Unidos llegan noticias preocupantes del estado de salud del expresidente Joe Biden. Sufre un cáncer de próstata agresivo y aunque los médicos manejan distintas opciones, aún no han decidido qué tratamiento seguir porque parece que tiene metástasis en los huevos, en los huesos, perdón.
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4: No diciendo lo que se ajusta a lo que pasó con estos audios.
5: Es que me has ignorado en todo el programa. 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No sé decirte nada sobre esto. ¿Qué quieres que te diga? Respóndete tú. 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